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10: 18 horas. 31 minutos.

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0: cierres en esta pieza que acabamos de escuchar. Gracias a Discos Imagen Digital, la gran disquera nacional. Hola Denise, buenas noches, cuéntanos, ¿cómo te trata la capital?
1: A veces bien,

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8: 20 horas. 30 minutos.

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8: 21 horas, 34 minutos.
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0: 22 horas, 15 minutos.
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7: 22 horas, 32 minutos.
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0: 22 horas, 45 minutos.
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1: 23 horas, 34 minutos.
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1: 23 horas, 34 minutos.

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0: 0 hora, 16 minutos.
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0: Francia. 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

0: 0 hora 48 minutos.
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1: Llevo 5 años en esta relación. He puesto tiempo, dinero, energía, lágrimas. Si me voy, todo esto se pierde. Pensándolo bien, mejor me quedo.
2: Eso se llama falacia del costo hundido. En economía es un error, en el amor es una prisión. El cerebro prefiere seguir perdiendo antes de aceptar que lo invertido ya no vuelve.
1: Y duele. Porque no solo has invertido recursos, has invertido esperanzas. Has construido una historia en tu cabeza que no quieres tirar.
2: Pero aquí está la pregunta que rompe la trampa. Si esta relación empezara hoy, ¿volverías a elegirla? Si la respuesta es no, lo que duele no es perderla. Duele aceptar que perdiste el tiempo.
1: Y ese dolor, aunque real, es menor que seguir perdiendo el resto de tu vida. Salir no es tirar lo invertido. Salir es dejar de seguir invirtiendo en la pérdida.
2: Recuerda, en el lado secreto del amor, no hay parejas que no puedan amarse sanamente. Hay trastornos que se interponen entre ellos. Sin embargo, la buena noticia es que la mayoría de los síntomas, cuando se hacen conscientes, pueden curarse.
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0: Es la 1:45 de la mañana.
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6: Son las 4 de la mañana, un minuto.

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9: Son las 4 de la mañana, 31 minutos.

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0: sábados, en punto de las 23 horas tiempo del centro de México. 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
3: Son las 5 de la mañana, 3 minutos.
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0: en tu casa, ¿qué pensaban de nuestra separación?
1: ¿Mi mamá? Mi mamá es la mujer más feliz del mundo. Esa camisa es nueva, ¿verdad?
0: Sí, ¿te gusta?
1: Me encanta. Además, te cortaste el pelo.
0: Bueno, intenté un cambio completo, pero quiero que me digas una cosa. Realmente, ¿cómo te portaste?

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4: Son las 8 de la mañana, 31 minutos.

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1: Bienvenidos a este flash informativo de Radio Francia Internacional. Hoy es 7 de septiembre, son las 4 en París. En los controles, Didier Bleu, empezamos.
2: Leticia Fuentes.
1: Todos los ojos puestos en Alemania tras la victoria casi por mayoría absoluta del partido ultraderechista alemán AfD en la región de Alta Sajonia. Un suceso histórico que no ocurría desde la Segunda Guerra Mundial y que genera grandes preguntas entre la política europea. La formación AfD, un partido antimigrante sí prorruso, recabó el 44% de los votos frente al 17% de CDU, que gobernaba hasta la fecha en la región. El gobierno alemán, por su lado, se mostró profundamente consternado por la derrota. Escuchamos a Friedrich Merz, canciller alemán.
3: Todos estamos profundamente consternados. No nos lo esperábamos. Por supuesto, debemos aceptarlo. Esas son las reglas de nuestra democracia. Pero ayer se produjo un punto de inflexión, no solo en Alta Sajonia, sino también en toda Alemania.
1: En Ucrania, la visita de los emisarios estadounidenses Steve Witkoff y Jared Kushner a Kiev ha generado reacciones en el Kremlin. El gobierno ruso anunció este lunes su deseo de reanudar las negociaciones entre Moscú, Kiev y Washington para desencallar el conflicto. Israel amenazó a la autoridad palestina con iniciar una guerra total en caso de llevar a cabo un ataque contra los colonos similar al del 7 de octubre. Todo esto en medio de una creciente presión al gobierno israelí por la orden emitida de desmantelar un centenar de asentamientos palestinos en Cisjordania con el objetivo, según Netanyahu, de frenar la escala de violencia de colonos. La Unión Europea anuncia que investigará un incidente revelado la semana pasada en el que miles de agentes autónomos de la inteligencia artificial de OpenAI desafiaron las instrucciones y tomaron el control de un sitio web alemán. Los agentes dejaron alrededor de 18.000 mensajes en esta web, que es algo parecido a Wikipedia para los programadores. Arranca en Francia el juicio por el asesinato del exjugador de rugby argentino Federico Martín Aramburu. En 2022, Aramburu se encontraba en París para disputar un partido cuando, tras un encontronazo en un bar con dos ultraderechistas, la discusión acabó con el asesinato a tiros del argentino. Ahora ambos agresores se enfrentan a una pena de cadena perpetua. Y en Colombia, el cabo de la Legión Extranjera Francesa, secuestrado el pasado agosto por la disidencia de las FARC durante un permiso, ha logrado escapar tras varios días caminando, consiguió llegar a un puesto de policía. Y hasta aquí nuestro flash informativo. Les esperamos más tarde con más actualidad. No se lo pierdan. Gracias.
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1: Esta semana, el 10 de septiembre, se cumple un mes del terremoto en Colombia que golpeó zonas del Pacífico y la región cafetera. Un sismo que dejó 329 muertos y miles de viviendas destruidas, muchas de ellas en zonas rurales. El gobierno anunció ayudas para pagar arriendos mientras se reconstruyen las casas, pero en zonas rurales no hay oferta para alquilar. Cientos de personas viven como pueden en campamentos, casas de vecinos o amigos y reconstruyen sus viviendas con sus propias manos y con la ayuda de vecinos. El reportaje en la zona es de Roldanillo, en el norte del Valle de Cauca, de Carmen Andrea Requinfo.
4: ¿Y qué íbamos a pensar que de la noche a la mañana ya íbamos a tener este inconveniente tan grave?
5: A los 78 años, Luz Mari Justi Varela saca a mano los restos de su casa. Desde el terremoto duerme donde una hermana, pero vuelve todos los días para seguir botando escombros y recuperar lo que todavía puede salvar.
4: Desde el día del terremoto, pues toda mi familia, mis sobrinos me ayudaron a sacar todos los enseres, a llevarlas a varias partes, varias casas, cuatro casas de mis familiares, y luego venir aquí a ir sacando poco a poco lo que nos ha ido quedando. Uh-huh. Y hoy tratando de acabar de sacar unos escombros de allá para aprovechar que viene el carro recolector de escombros.
5: ¿Ese carro quién lo pone?
4: Pues me imagino que el municipio.
5: El 10 de agosto de 2026, a las 7:34 de la mañana, la tierra se movió con mucha fuerza. El epicentro del terremoto de 7.4 de magnitud fue en el municipio de San José del Palmar, en el departamento del Chocó, pero la sacudida cruzó el occidente colombiano y dejó más de 330 personas muertas. Estamos en Roldanillo, en el norte del Valle del Cauca. Ha pasado un mes desde el terremoto. En la fachada de la vivienda de Luzmari se lee uso restringido.
4: Pues sí, si gusta entrar y ver aquí las condiciones en que quedó. No podemos habitar por este. Esta pared está que se nos desploma hacia el lado de allá. Mira que está bien abierta.
5: Cuando empezó a temblar, ella estaba adentro. Mientras recorremos la vivienda, señala el punto exacto donde quedó y el bloque que le cayó a pocos pasos.
4: Me quedé del marco de una puerta acá. De esta pieza no, sino de la otra. Quedé así agarrada. No alcancé a salir.
5: Luz Mari sigue entrando a una casa que oficialmente no puede habitar. Un ingeniero le dijo que la estructura puede repararse con columnas y vigas de amarre. La casa la construyó su padre en 1952 y quedó para la familia.
6: Temporalmente, que ella está, que ella es discapacitada. Ah, pero ya. Ella está discapacitada, pero no se queda quieta. Ella no se queda quieta. ¿Qué, amiga? Contesta. ¿Cómo que no, mija?
7: A ver, que me va a caer ahí.
8: Cuidado.
5: En San Pacho, corregimiento del municipio de Toro, nos encontramos con Berta Oliva Bedoya, una mujer de 77 años. Camina desde el fondo del galpón, despacio, apoyada en dos muletas. La artrosis le dificulta el andar. La mañana del 10 de agosto atendía a sus gallinas, limpiaba la cochera y ponía agua a los animales.
6: Cuando el terremoto, yo ya que gritaban los vecinos allá, y estaba solita. Entonces ya yo me agarré de un estacón desaguado de ahí. Pues menos mal que el techo no tiene teja, sino sí. Hasta ya pasó todo y entonces ya me vine y vi el desastre que la casa de acá se cayó encima de la mía. Todo el techo se cayó encima de la mía y la mía se fue al otro lado del cerco. Y cuando miro que las paredes bambaleaban.
9: ¿Cómo es que llama esa calle? ¿La placa huella? ¿La de la placa huella?
5: Un mes después, el terreno de Berta ya no luce como aquel primer día. Entre los restos de la antigua casa empiezan a aparecer paredes nuevas, un cuarto y una cocina todavía en obra gris.
6: ¿Quién le ha ayudado para acá? Mi hijo y muchas amistades vinieron a ayudarnos. Vino una familia hasta de Cali a ayudarme. Y entre todos, eso hicieron un combo de toro, vinieron muchas amistades y entre todos me... Y este que viene y me ayuda. No. Doña María, podemos pasar eso a la pitadora. Entonces ya muchas amistades y eso fue... Y a mi hijo trajo un maestro de Pitalito Huila y a las carreras, pero levantaron esto en 13 días levantaron todo.
5: Pero esas primeras paredes no significan que la reconstrucción esté resuelta. Su hijo tuvo que volver a Pitalito Huila y lo que falta por levantar depende ahora de materiales que la familia consiga fiados.
6: Dando gracias a Dios que la señora de la ferretería le dijo para usted y su mamá lo que necesita. Y me pagan como puedan, de a millón, de a 500, lo que puedan. Y se fue debiendo hasta no ir caminando, muchacho. Pero gracias a Dios que nos felicitaron, nos facilitó todo para poder trabajar.
5: En Vallejuelo, otro corregimiento del municipio de Toro, Edinson Cañarte González camina entre los restos de la casa que levantó durante años. Tiene 76 y un bordón lo sostiene mientras nos invita a entrar.
10: Camina, entremos.
11: Bueno, guarde, yo me... Es que yo no puedo caminar como es.
10: No, tranquilo.
11: Sí, no, ya esto no había negocio, ya, yo vi ya. Pero no.
10: Necesita, yo le ayudo.
11: No, mami, yo me voy caminando lentamente.
5: Y mientras esa casa llega, Edinson ha tenido que resolver dónde dormir. Probó una noche en la vivienda de su hijo, pero también quedó dañada y con la lluvia tuvieron que apuntalarla para que no se terminara de caer. Así que volvió a su terreno, allí. En el espacio que antes ocupaba su casa, le levantaron apenas un refugio.
11: Y ya me dijo el alcalde, ya vino dos veces a visitarme. No, Nicho, no tenga que le vamos a hacer su casita para fabricar, así como están esas casas. Esas para fabricar, no le pasó nada.
5: La promesa está hecha, pero Dinson todavía no sabe cuándo se la van a cumplir. Muy cerca de esa zona, en el municipio de Roldanillo, Consuelo Rojas Jiménez enfrenta una incertidumbre distinta. El albergue donde se refugia está por cerrar y ella todavía no sabe dónde va a dormir después. Su casa quedó tan dañada que terminaron por demolerla. La habían levantado sus padres poco a poco, reuniendo materiales de donde podían.
8: Pues ahorita los buenos corazones, gracias a Dios, volvió ahí, se repitió la misma historia, nos están regalando el cemento, ladrillo, gracias a Dios sí está volviendo, pero entonces ya más me dan como más seguridad porque ya le van a colocar columna, mucho mejor.
5: Las ayudas para la reconstrucción empiezan a llegar. Lo que Consuelo todavía no tiene es un lugar donde quedarse hasta que su casa vuelva a estar en pie.
8: Le pedimos el favor a cualquier persona que sea alguna cosa, que nos avise. Anoche le vino una prima mía y le dije yo, prima, usted que anda en moto, me da el favor y me avisa si alguna cosa, porque pues ya sin saber para dónde ir.
5: Roldanillo, seguimos hacia el municipio El Águila, en el extremo norte del Valle del Cauca, entre las montañas de la cordillera occidental. Allí el terremoto no solo golpeó viviendas, también dejó en ruinas el Hospital San Rafael, el único del pueblo y sus alrededores. Cuando el edificio empezó a moverse, pacientes y trabajadores salieron como pudieron. Una de las funcionarias quedó atrapada bajo un escritorio. Apenas se detuvo el movimiento, dos de sus compañeras regresaron al hospital buscándola a gritos hasta que lograron escucharla y sacarla. No hubo muertos dentro del centro asistencial, pero el edificio ya no podía seguir funcionando.
12: Por todos lados puedo entrar, porque yo no entraba por unas puertitas porque me decían que eso era de ustedes.
13: No, ya.
12: Ya puedo entrar por toda parte.
13: Ya me traste.
12: Ah, bueno, listo.
13: Gracias.
14: Inmediatamente se armó un hospital, que podríamos decir un hospital de campaña. Se sacaron las carpas que teníamos en el hospital de Misión Médica, se colocaron en el parque, y no solamente lo que colocaron desde el hospital, sino que también bomberos, la policía, en un momento, pero eso fue en un momento, eso fue supremamente rápido, porque teníamos camillas, como sacaban las camillas de una vez, todas las cosas que iban saliendo de una vez se fueron colocando en el parque, y se empezó la atención, se armó una camilla, se armó con equipos que se sacaron de urgencias y empezamos.
5: Con el paso de los días empezó otra tarea: hallar un lugar donde seguir atendiendo. La urgencia salió del parque hacia una construcción que había sido el antiguo hospital. Otros servicios ocuparon locales, un puesto de salud y una casa. Un mes después, cerca de 60 trabajadores se reparten entre tres lugares.
12: ¿Listo?
13: Porque por el momento, allí en la parte de arriba habíamos adecuado una caneca grande roja para eso y las otras dos para los otros residuos.
14: Terapia física va para uno de los locales que están en la parte de afuera. Citologías y programas va a ser uno de los cubículos que tenemos aquí, el tercero. Bueno, ahí estamos, al laboratorio clínico, estamos tomando las muestras. No podemos hacer todavía aquí el análisis de las muestras, pero esas las estamos remitiendo también. Entonces, tomamos las muestras acá y se remiten para ser analizadas, y los resultados pues los damos acá.
5: En ese mismo municipio vive Amilvia Valle Gutiérrez. Tiene 67 años. La encontramos cargando tejas. Su casa fue creciendo al ritmo de lo que la familia podía conseguir. Primero dos piezas, después con años de trabajo otra habitación y una pequeña cocina. El terremoto le arrancó el techo. Su esposo vive del jornal y desde entonces, buena parte de sus días se van tratando de sostener lo que quedó.
15: Y no, que hay que esperar. El esposo mío fue y les dijo, y dijeron que no, que había que esperar. Y esperar, mire, ¿cuánto hace? Fue el 10 de agosto. Y mire, ya terminó este mes y ahí vea, y con miedo que se me moje la casita, porque vea, porque si me, un señor noble también me regaló un plástico y yo compré con harta lidia el otro también.
5: De regreso a Roldanillo, Luz Mari Yuste sigue entrando a su casa, llenando tarros con pedazos de pared, tierras y tejas, lo saca a la calle y regresa por más. Una tarea que se ha tornado muy lenta por su edad. Tiene miedo de entrar, pero no se detiene. Le cuesta sostener el recipiente. tiene 78 años y después del terremoto siente que está empezando de nuevo.
16: Pues aquí pensamos no derribar la casa, sino que ya nos han dicho de que tiene arreglo, de que haciéndole la pared allá, haciéndole buenas vigas. Lo que pasa es que estas casas no tienen viga de amarre, sino chonta.
5: Un mes después, en el norte del Valle del Cauca, algunas paredes comienzan a levantarse. Otras casas siguen igual que el primer día de la tragedia. A unos la reconstrucción ya les llegó, a otros los dejó varados, contando los días bajo un plástico prestado. Desde el municipio de Roldanillo, ubicado en el norte del departamento del Valle del Cauca, Carmen Andrea Rengifo, Radio Francia Internacional.

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4: Un saludo para todos. Hoy lunes 7 de septiembre, en una emisión en la que escucharemos al nuevo delantero del Paris Saint-Germain. Les hablo de Ferran Torres, autor del gol para la victoria de España en la final del Mundial 2026, que viene a la capital francesa para buscar el único título colectivo que le falta, la Liga de Campeones, y el PSG sí que sabe de ello. También hablaremos del duelo en Argentina tras el anuncio de Messi de renunciar a la selección. Con Alan Vidal en los controles técnicos, comencemos.

0: Ya lo dice la música, la Champions. Mañana martes arranca la competición de clubes más vista del mundo, la Liga de Campeones, en la que el Paris Saint-Germain espera brillar de nuevo para conservar su título. Su nuevo jugador, Ferran Torres, espera que París lo haga y así lograr su primera Liga de Campeones, como lo mencionábamos en titulares. Y esto era lo que nos decía esta semana en el centro de entrenamiento del equipo parisino.
1: Son los actuales campeones de Europa, entonces te unes al equipo que es actualmente campeón de Europa. Es un paso adelante, es un paso pues en mi carrera, no sé si adelante o atrás o hacia el lado, pero es un paso que cambia mi carrera y estoy súper ilusionado con esta nueva etapa.
0: Torres estaba jugando en el Fútbol Club Barcelona y firmó hasta 2031 con el Paris Saint-Germain por un importe estimado a 50 millones de euros. En un equipo con Dembélé, Doué y Kvaratskhelia, espera imponerse como titular.
1: La competencia es alta, obviamente, no solo en mi posición, en todas las posiciones del campo. También es bueno que puedo jugar en las tres posiciones de adelante. Luis Enrique siempre lo ha dicho y siempre me lo ha dicho a mí personalmente, que puedo jugar en las tres posiciones de adelante. Eso es bueno para conseguir más minutos, pero con lo que a mí respecta, siempre que esté en el campo, pues dar mi 100%, ayudar al equipo, y eso es lo más importante.
0: Precisamente, ¿qué te ha pedido Luis Enrique, ya que tienes esa polivalencia de jugar en tres posiciones distintas en ataque?
1: Bueno, ya no solo a mí, sino a todos los jugadores de adelante, nos da esa libertad para movernos por donde queramos, para cambiar posiciones entre nosotros dentro del campo con libertad, y yo creo que eso hace que nosotros nos entendamos mucho más fácil y que para el rival sea mucho más difícil defendernos.
0: Torres llega con la etiqueta de héroe nacional al darle su segunda estrella mundialista a España el pasado 19 de julio en Nueva York. Fue el único capaz de romper la barrera argentina y así lo narraban los colegas de ASA España.
2: ¡Toca Nico Williams! ¡Pegaré! ¡Gol! ¡Ferran Torres! ¡España! ¡Minuto 105! ¡Marca la selección! ¡Marca Ferran Torres!
0: Ferran Torres fue convocado por primera vez a la selección española en septiembre de 2020 por el técnico Luis Enrique, quien vuelve a confiar en su fútbol para traerlo al PSG. Sobre su relación tan especial habló.
1: Yo antes de venir aquí siempre lo dije, que para mí era como un padre futbolístico de nuestra etapa en la selección, que siempre me dio su confianza, siempre a pesar de vivir malos o buenos momentos siempre confiaba en mí, siempre me daba muchos consejos y siempre me enseñaba mucho.
0: Los hinchas parisinos están bastante motivados con el inicio de la Champions y un poco preocupados porque el París no ha ganado los tres primeros partidos de esta temporada en la Liga Francesa. Sin embargo, espera brillar en el Parque de los Príncipes este martes ante el Slovan de Bratislava. Después viajará a Manchester para enfrentar al City el 14 de octubre. Una semana después regresará aquí al Parque de los Príncipes para enfrentarse al Barcelona y ese reencuentro entre Ferran y su antiguo club. Un calendario exigente, ya que los campeones de Europa también se enfrentarán a la Roma, al Aston Villa, al Galatasaray, al Como de Italia y al Villarreal. Como se los anunciábamos en titulares, también vamos a hablar del duelo en Argentina por la salida de la selección de Lionel Messi por decisión propia. Esto fue noticia esta semana. En una publicación en su Instagram se puede leer: me he quedado sin fuerzas, ya no tengo nada más que dar y además hay jóvenes con mucho talento que vienen detrás de mí y se merecen estar ahí. A sus 39 años y tras 155 goles en 207 partidos internacionales, el 8 veces Balón de Oro ya no volverá a vestir entonces la camiseta del albiceleste, una selección con la que ganó el Mundial en 2022 y a la que llevó hasta la final del mes pasado, como se los mencionábamos, al perder frente a España. Esa derrota, por lo tanto, será su último partido con la selección nacional. Para hablar sobre su huella para los argentinos, nos atiende amablemente al teléfono Carla Costa. Ella es periodista del diario digital Tiempo de San Juan, con quien tuve la alegría de compartir estadio en este Mundial en Norteamérica. Hola Carla, ¿cómo vives tú esta noticia del retiro? Recordar que hace menos de 2 meses estábamos las dos y con toda la prensa internacional viendo a Messi gambetear, marcar 8 goles y dar 4 asistencias. Hola.
3: Todavía estamos sin poder creerlo, más allá de que era algo que iba a pasar en algún momento, ¿no? El retiro de Lionel Messi de la selección argentina. Pero bueno, acá en Argentina estamos atravesando una especie de duelo porque nadie quería que llegara ese día. Finalmente llegó, lo comunicó a través de sus redes sociales y fue como un día de súper impacto para todos, viendo reels, viendo un poco las noticias y recordando un poco el paso de Lionel por la selección argentina durante los últimos 20 años.
0: Escuchemos un poco de cómo nuestros colegas comentaristas narraban algo de lo que hacía Messi en este mundial para que lo recordemos y se nos ponga la piel de gallina. ¿Es Messi el mejor jugador de la historia de esta selección?
3: Si me preguntas a mí, claramente que sí, porque hemos sido contemporáneos, los de mi generación y los que vienen, ¿no? Los niños, hemos vivido toda la historia de Lionel, hemos acompañado su historia, hemos visto cuando ha caído y cuando se ha levantado, y claramente por una cuestión de títulos y los que genera a nivel mundial, a mi entender, es el mejor de la historia de la selección argentina.
0: Carla, para tus compatriotas, ¿cómo es visto Messi? Mencionas de tu generación, pero de forma general, es el máximo ídolo en este momento y lo será durante muchos años, pero hubo momentos en el que se le criticó bastante y hasta renunció a la selección. Recordemos ese 26 de junio de 2016, tras caer en la final de la Copa América Centenario frente a Brasil. Por fortuna volvió y ya vimos lo que le dio a tu país, pero ¿hay alguna crítica o algún sentimiento de que en algún momento abandonó la selección o que hubo algún inconveniente con respecto a él?
3: Claramente Leo ha sido muy cuestionado, criticado por la prensa y también por una parte de los argentinos. No hay que olvidarse de una etapa en la que la selección argentina no ganaba, que quedó en la puerta de varios títulos, y claramente Leo con Di María fueron los jugadores más castigados, no solamente por la prensa, sino por el argentino en general. Pero bueno, Messi nos demostró de que las alegrías iban a llegar, de que había un grupo sólido, fuerte, con él como máximo líder, y finalmente, bueno, esas alegrías llegaron, y como decimos acá en Argentina, les pudo tapar la boca a muchos.
0: Messi seguirá jugando en el Inter de Milán, continuará entonces alimentando incluso la historia de ese club estadounidense, pero para un diario como el tuyo, con muy buena audiencia, pero que no es especialista en deportes, ¿es interesante seguir desde ahora la actualidad de Messi a nivel de clubes?
3: Sí, claramente. Leo va a seguir ocupando las portadas de los medios, obviamente el de Tiempo de San Juan también. Va a ser difícil, claramente, acompañarlos. Nosotros estamos en el interior del país, lejos de Buenos Aires, a unos 1.500 kilómetros. Así que, bueno, va a ser bastante difícil poder seguirlo. Se lo va a seguir a través de las transmisiones oficiales, de las redes sociales. Va a ser complicado poder volver a Estados Unidos a verlo a Leo. Lo bueno es que lo vamos a poder ver, no sé por cuánto tiempo, pero lo vamos a poder ver.
0: Es una estrella internacional y ha marcado su deporte durante más de 20 años. Carla, ¿quién puede tomar ahora el estandarte de la selección argentina? Ya que Messi no está, el capitán, ¿quién podría llevar la imagen del albiceleste?
3: Qué difícil va a ser encontrar a un nuevo Lionel, a un nuevo Diego. Desde el último partido de Maradona de la selección argentina hasta el debut de Messi pasaron 10 años. No sé si tendremos que pasar los mismos, si tendrá que pasar una o dos décadas para encontrar a un nuevo iluminado, pero bueno, las fichas están puestas claramente en los chicos que vienen. Se viene un recambio en la selección argentina, o también ya no va a estar. Paredes ya anticipó de que va a repensar esto de seguir en la selección argentina, así que veremos qué pasa, pero las miradas están puestas en Nico Paz. Está jugando en Italia, no tuvo actividad en el Mundial 2026, pero bueno, es como el jugador a seguir, y el argentino está muy ilusionado con él. Recordemos que él nació en España, de hecho habla y se le nota mucho el acento español, así que bueno, veremos qué es lo que sucede. También se habla de Mastantuono, pero Mastantuono no ha tenido mucho rodaje, de hecho no fue convocado al último mundial, así que bueno, habrá que ver. Yo creo que va a pasar un largo tiempo para encontrar a un nuevo Messi.
0: Carla Acosta, periodista del diario digital Tiempo de San Juan, gracias por tu tiempo y por estos comentarios tan valiosos para el Deportivo de RFI.
3: Gracias a vos, Ana, y bueno, una buena jornada que tengan. Oh, wow.
0: Abrimos la página polideportiva en Fórmula 1. Partiendo desde la última fila, el italiano Kimi Antonelli logró la hazaña de ganar el Gran Premio en el circuito de Monza, en Italia, al imponerse a George Russell, su compañero de equipo en Ferrari y rival por el título mundial. Día de descanso en la Vuelta a España, queda una semana para saber quién se quedará con la roja que hoy lleva el español Enric Mas. El colombiano Santiago Buitrago tiene en su espalda el maillot de Lunares que lo acredita como el mejor de la montaña. Y hoy lunes se abre en el Tribunal Penal de París el juicio a dos militantes ultraderechistas investigados por la muerte en la capital francesa del ex rugbyman argentino Federico Aramburu el 19 de marzo de 2022. Ambos se enfrentan a la pena máxima de cadena perpetua. El juicio terminará el 25 de septiembre. Escuchan a Justin Bieber y su gran éxito Baby, una canción lanzada en 2010 por el artista canadiense, que además fue uno de los cantantes en el show de medio tiempo de la final del Mundial. Y curiosamente es el tema favorito de Ferran Torres, lo escucha antes de cada partido. Torres, autor del gol de la victoria de España frente a Argentina en esa cita orbital, y que seguramente pues escuchó esa canción antes de ir a marcarlo. Además pueden volver a escuchar sus declaraciones a través de rfimundo.com. Con esta canción nos despedimos. Alan Vidal en los controles técnicos y quien les habla, Ana María Ospina. Feliz 7 de septiembre para todos. Chao.

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de la barba. Igual sigo dando brincos porque todavía me siento como de 25. Solo queda despedirse con cerveza y brindar por lo que termina y por lo que empieza.

0: porcentaje. De hecho, la Secretaría de Economía nos dice que identificó a 11.200 actores. Sin embargo, estos están concentrados en ciertas zonas del país. De esos 11.200, podemos encontrar 8.300 tan solo en la Ciudad de México, lo que hace que estas ofertas de trabajo se vean muy limitadas en otras entidades de la República, y ganando en promedio mensual 5.600 pesos al mes, lo que complica, por supuesto, todo esto porque no permite tener una vida digna o bien necesitas desplazarte a otras zonas. Debemos valorar mucho más el trabajo de todos estos profesionales. 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
4: Son las 11 de la mañana, un minuto.

0: Son las 11 de la mañana, 17 minutos.
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1: Hay personas que no se quedan en relaciones dañinas porque amen. Se quedan porque tienen a alguien, aunque sea malo. Les duele menos que la idea de no tener a nadie.
2: Se llama autofobia, miedo patológico a la soledad. No es capricho. El cerebro de quien lo padece activa las mismas zonas que el dolor físico cuando imagina estar solo.
1: No es falta de autoestima. Es un sistema de alarma mal calibrado que grita: si te quedas sola, no podrás sobrevivir y vas a morir. Y frente a esa alarma, la dignidad se silencia.
2: La buena noticia: ese miedo se puede desactivar con exposiciones graduales a la soledad real, no a la soledad imaginada. El cerebro aprende que estar solo no es la muerte.
1: El primer paso es nombrarlo. No es que no se pueda vivir sin él o ella, es que mi cerebro cree que no puedo, y eso se entrena.
2: Recuerda, en el lado secreto del amor, no hay personas que no puedan amarse sanamente. Hay trastornos que se interponen entre ellos. Sin embargo, la buena noticia es que la mayoría de los síntomas, cuando se hacen conscientes, pueden curarse.
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12: Son las 11 de la mañana, 34 minutos.
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0: 12 horas, 16 minutos.
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2: Bienvenidos a este pequeño espacio de Cultura Mía. Sin duda alguna, las actrices y los actores son una parte muy visible del sector cultural, porque los podemos encontrar en muchos rubros: el cine, el teatro, la televisión, las plataformas digitales e incluso la radio con las y los actores de doblaje. De hecho, la Secretaría de Economía nos dice que identificó a 11.200 actores. Sin embargo, estos están concentrados en ciertas zonas del país. De esos 11.200, podemos encontrar 8.300 tan solo en la Ciudad de México, lo que hace que estas ofertas de trabajo se vean muy limitadas en otras entidades de la República, y ganando en promedio mensual 5.600 pesos al mes, lo que complica, por supuesto, todo esto porque no permite tener una vida digna o bien necesitas desplazarte a otras zonas. Debemos valorar mucho más el trabajo de todos estos profesionales. Porque lo vale, hablemos cultura.
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0: 13 horas, 45 minutos.
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0: 14 horas, 17 minutos.
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9: 14 horas 31 minutos.
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0: 14 horas, 47 minutos.
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10: 16 horas, 3 minutos.
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0: 16 horas, 15 minutos.
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9: 17 horas. 4 minutos.
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